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0: Oye, mamá, eso dicen ahí.
1: Ah.
0: Es código número 1.
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2: ¿Qué te iba a decir? Déjame un cachito de gitano ahí en el frío, ¿vale? Este igual llévale a tu viejo, bueno, no sé.

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